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3: Es la hora 03 minutos.
4: Hay tiro de esquina para Argentina.
5: Es una costumbre, el centro al primer palo, sobre todo para que vaya Alexis allí a peinarla, y lo logró.
4: Va a pegarle Messi. Viene el centro de Leo, se va abriendo arriba. ¡Argentino! ¡Gol! ¡Alexis! ¡Gol! ¡Argentino! A los 10, el centro del 10, el cabezazo del 20. ¡Qué lindo sería, decíamos! Anticipo bárbaro de Alexis, la puso en el segundo palo. ¡Arriba Argentina! En el arranque del partido, soñando y soñando. ¡Argentina 1! ¡Made in Paternal! ¡Lo hace Alexis! ¡Argentina 1! ¡Suiza 0! ¡Hasta que todo sea como lo soñamos! ¡Argentina de mi corazón!

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1: Pocas canciones cargan con tanta mística, simbolismo y leyenda como Stairway to Heaven, la obra cumbre de Led Zeppelin. No fue single, casi no sonaba en radio al principio, y aún así terminó siendo una de las piezas más influyentes y debatidas de la historia del rock. La canción nació a fines de 1970 en Bron y Orr, una cabaña aislada en Gales, donde la banda se refugió para componer lejos del ruido urbano. Allí, Jimmy Page comenzó a trabajar una progresión acústica que iba creciendo lentamente, casi como un ritual. Según contó Page, la música ya sugería que debía transformarse en algo épico y ascendente, no en una canción común. La letra llegó casi de golpe. Robert Plant escribió gran parte de forma espontánea, inspirado por lecturas de mitología, simbolismo celta y corrientes espiritualistas que lo fascinaban en ese momento. El verso inicial es uno de los más famosos de todos los tiempos. There's a lady who's sure all that glitters is gold, and she's buying a stairway to heaven. Hay una señora que está segura de que todo lo que reluce es oro y está comprando una escalera al cielo. La dama representa a una persona que cree que todo puede comprarse, incluso la salvación espiritual. La escalera al cielo no es literal, es una metáfora del camino espiritual, del intento de alcanzar algo superior sin comprender su verdadero valor. No habla de llegar, sino de creer que se puede comprar el camino. Plant siempre fue claro, no hay una única interpretación. La letra está pensada para que cada oyente encuentre su propio significado. Musicalmente, Stairway to Heaven es una clase magistral de composición, con uno de los solos más famosos de la historia. El solo de guitarra de Page es emocional, melódico y narrativo. Por eso se lo considera uno de los mejores solos jamás grabados. Con los años surgieron varias leyendas, supuestos mensajes satánicos al reproducirla al revés, teorías esotéricas sobre la letra, demandas por similitudes musicales, todas desestimadas. La banda siempre negó cualquier intención oculta. Tras la muerte de John Bonham en 1980, Led Zeppelin se disolvió. Stairway to Heaven no envejece porque no responde a una moda, no da respuestas fáciles. Combina emoción, técnica y misterio. Invita a pensar y sentir. No es solo una canción, es un viaje espiritual en forma de música. Led Zeppelin, Stairway to Heaven.

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Nirvana. Huele a espíritu adolescente. Smells like teen spirit. La historia graciosa detrás del himno del grunge. Lo más increíble de esta canción es que Kurt Cobain nunca quiso escribir un himno generacional y terminó escribiendo el himno generacional. Todo empezó con un desodorante. Sí, literal. Kurt estaba en su departamento con Kathleen Hanna, cantante de Bikini Kill. Una noche de alcohol, risas y descontrol, ella agarró un fibrón y escribió en la pared: Kurt smells like teen spirit. Kurt pensó que era una frase rebelde, casi política, algo profundo sobre juventud y revolución. No tenía idea de que Teen Spirit era una marca de desodorante que usaba su novia de ese momento, Toby Bale. O sea, Kurt creyó que era poesía. En realidad, era un chiste higiénico. Cobain dijo sin vueltas: quise escribir la mejor canción estilo Pixies posible. Por eso, versos suaves, explosión en el estribillo, dinámica, callado, fuerte. Y lo hizo tan bien que enterró a todas las copias. La letra, genial, pero incomprensible, a propósito. Kurt odiaba escribir letras claras. Muchas frases están ahí porque sonaban bien, no porque tuvieran sentido lógico. Ejemplos: a mulato, an albino, a mosquito, my libido. With the lights out, it's less dangerous. Cuando le preguntaban qué significaban, se enojaba o se reía. No quería ser el vocero de nadie. Cuando Nirvana grabó el tema para Nevermind, 1991, la discográfica esperaba vender 50.000 discos. Pensaban que el hit iba a ser Come As You Are. Smells Like Teen Spirit era solo una canción más del disco. Pues no lo fue. En semanas, Nirvana pasó de tocar en clubes a reemplazar a Michael Jackson en el número uno. Cuando la canción explotó, Kurt empezó a odiarla. La tocaban en todos lados. El público solo quería ese tema. Kurt sentía que lo habían malinterpretado. Llegó a decir: a veces quiero romper mi guitarra antes de tocarla. Ironía total. Escribió una canción burlándose del rock mainstream y terminó dominando el mainstream. Y al final, Kurt murió sin saber o sin querer aceptar que millones cantaban a los gritos una frase de desodorante, pensando que era una declaración existencial profunda. Nirvana, Smells Like Teen Spirit.

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1: La canción I Run So Far Away de A Flock of Seagulls no solo fue uno de los himnos más reconocibles de los años 80, también es una de esas canciones que prácticamente definieron cómo sonaba el futuro en aquella época. La banda nació en la ciudad inglesa de Liverpool en 1979. Y sí, el nombre A Flock of Seagulls significa literalmente una bandada de gaviotas. Lo tomaron de una frase de la canción Toiler on the Sea, de la banda punk The Stranglers. I Run salió en 1982 y tuvo un éxito moderado en Inglaterra, pero explotó en Estados Unidos gracias a un factor decisivo, la aparición de MTV. El videoclip parecía una película de ciencia ficción de bajo presupuesto. En los primeros tiempos de MTV, donde faltaban videos modernos y visualmente impactantes, I Run se convirtió en rotación constante, y así pasó de ser una canción New Wave inglesa a fenómeno mundial. Musicalmente también fue revolucionaria. Ese riff hipnótico de guitarra mezclado con sintetizadores creó uno de los sonidos más representativos de los 80. De hecho, muchísimas películas, videojuegos y series la usan automáticamente cuando quieren recrear esa década. Con el paso del tiempo, I Run dejó de ser solamente un hit ochentoso. Hoy es un símbolo total de la era synth-pop, del nacimiento de MTV y de una época donde la música empezó a ser tan visual como sonora. A Flock of Seagulls, I Run.

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Recinto Ferial. Fairground, una canción de Simply Red, lanzada en septiembre de 1995 como el sencillo principal de su álbum Life. La banda británica había experimentado un gran éxito en los años 80 con una mezcla de soul, jazz y pop. Pero con Fairground, Simply Red mostró un cambio hacia un sonido más moderno y bailable, algo que sorprendió a muchos de sus seguidores. Musicalmente, una de las características más destacadas de Fairground es el uso de un sample de la canción de house Give It Up del grupo The Good Men. El uso de este sample le dio a la canción una base rítmica enérgica y única, diferente a los temas más suaves y melódicos que habían dominado los discos anteriores de la banda. Este elemento house, mezclado con pop y soul, convirtió a Fairground en algo fresco y emocionante para los fanáticos de Simply Red. Fairground se convirtió en el primer y único sencillo de Simply Red en alcanzar el número uno en la lista de sencillos del Reino Unido. Simply Red, Fairground.

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3: Vamos Argentina, se viene Messi, se viene Leo, encara a Messi, pegale, pegale Leo, pegale Messi al arco, está, tapó el arquero, tapó Cobel, buena Leo, le queda la pelota a Nico González, centro de Nico, domina el flaco López, quiere girar el flaco, la tiene López, insiste el flaco, jugar hacia atrás, apoyate Nico, entrega para Julián y se les anima, la araña. ¡Golazo! ¡Arriba! ¡Imposible! ¡Donde pican las arañas! ¡Allí! ¡Araña venenosa! ¡Julián Álvarez! ¡Sí, Julián! ¡Sí, Julián! ¡Sí, Julián! ¡Sí, Julián! ¡A los 7 del segundo tiempo extra! ¡Un gol para el recuerdo! ¡Qué golazo hiciste, Julián! ¡Y un día tenías que volver, carajo! ¡Un día tenías que volver, Julián! ¡Qué gol! ¡Qué gol de Julián! ¡Argentina arriba! ¡Julián Álvarez! ¡Argentina 2! ¡Suiza 1!

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Lluvia de noviembre, November Rain. Canción emblemática de Guns N' Roses, lanzada en 1991 como parte de su álbum Use Your Illusion 1. Usa tu ilusión 1. Escrita por Axl Rose, el líder y vocalista de la banda, la canción es una poderosa balada de rock sinfónico que se ha convertido en un clásico del rock de los años 90. Versiones tempranas de la canción datan de la década de 1980. Sin embargo, Axl sintió que la canción aún no estaba completamente desarrollada y continuó refinándola hasta que fue grabada para Use Your Illusion 1. La balada es inusualmente larga para una canción de rock, con una duración de más de 9 minutos, y destaca por sus complejos arreglos orquestales, interpretados por una orquesta real, y los majestuosos solos de guitarra de Slash. La letra trata sobre el dolor, la pérdida y el amor no correspondido, y tiene una carga emocional profunda. Aunque nunca ha dado una explicación detallada del significado exacto de la canción, Axl ha dejado en claro que refleja sentimientos de desamor y la inevitabilidad de la tristeza en las relaciones. La canción ha sido aclamada como una de las mejores baladas de rock de todos los tiempos. Guns N' Roses, November Rain.

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La historia de Stereo Love de Edward Maya junto a Vika Gigulina es una de las más inesperadas de la música dance de los 2000, porque nació en Europa del Este y terminó conquistando prácticamente todo el planeta. La canción salió en 2009 y rápidamente llamó la atención por algo rarísimo para la música electrónica de esa época: el acordeón. Mientras casi todos los hits dance usaban sintetizadores agresivos y sonidos futuristas, Stereo Love mezclaba beats electrónicos con un acordeón melancólico que le daba un aire balcánico, nostálgico y súper pegadizo. Lo increíble es que ese sonido fue justamente lo que hizo que destacara entre miles de canciones dance similares.

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Si alguna vez necesitaste una canción que te levante el ánimo en segundos, esa es A Veces, Sometimes, probablemente la canción más alegre de la historia de Erasure. Fue lanzada en 1986, cuando el dúo todavía estaba construyendo su identidad, y sin proponérselo, lograron capturar algo muy difícil de atrapar en una canción: la felicidad pura, sin ironía y sin doble fondo. Musicalmente, Sometimes nace de la mente brillante de Vince Clarke, obsesionado con las melodías simples, claras y memorables. Nada complicado, nada oscuro, sintetizadores luminosos, ritmo liviano y una sensación constante de movimiento hacia adelante. Pero la magia aparece cuando entra la voz de Andy Bell. Andy no canta la felicidad como quien la presume. La canta como alguien que la está viviendo en ese mismo instante. La letra no cuenta una gran historia épica. Habla de momentos, de esos días en los que todo parece alinearse, cuando las preocupaciones se apagan un rato y la vida simplemente se siente bien. Y ahí está la clave. Sometimes no dice siempre, dice a veces. Porque Erasure entendía algo muy humano. La felicidad no es permanente, pero cuando aparece, hay que celebrarla. En plena década del 80, llena de excesos, poses y dramatismo, Erasure eligió otro camino, la alegría honesta. Por eso, Sometimes se convirtió en un clásico inmediato. Sonaba en radios, pistas de baile, autos, casas, y tenía ese raro poder de hacer sonreír incluso al que no quería sonreír. No fue un himno de rebeldía, no fue una canción política, fue algo mucho más simple y más grande. Un recordatorio de que la música también puede ser un refugio feliz. Hoy, varias décadas después, Sometimes sigue funcionando igual, suena y algo se acomoda por dentro. Porque algunas canciones envejecen y otras, como esta, siguen siendo ese pequeño momento en el que todo está bien. Aunque sea Sometimes, a veces.

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3: Es la hora 5 en punto.
4: ¡Estamos en las semifinales! ¡Argentina, carajo! ¡Entre los mejores cuatro del mundo! ¡Argentina semifinalista de la Copa del Mundo! ¡Un paso más! ¡Un paso más! ¡Hacia allá vamos! ¡Esperanos, Atlanta! ¡Ahí nos vemos, Inglaterra! ¡Soñando con el 19! ¡Estamos entre los mejores cuatro! ¡Argentina 3, Suiza 1!

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1: En 1978 apareció una canción que nadie imaginaba que iba a convertirse en uno de los mayores himnos de fuerza y superación personal de todos los tiempos. I Will Survive, Sobreviviré, interpretada por Gloria Gaynor. Curiosamente, la canción casi pasa desapercibida. Cuando se lanzó el simple, la compañía discográfica la puso en el lado B del vinilo. La cara principal era otro tema llamado Substitute. Pero algo inesperado ocurrió. Los DJs de las discotecas empezaron a darle vuelta al disco y descubrieron que la verdadera joya estaba del otro lado. La canción había sido escrita por Freddie Perren y Dino Fekaris, quien en ese momento atravesaba un momento muy difícil. Acababa de ser despedido de su trabajo como compositor. Esa sensación de levantarse después de una caída quedó plasmada en la letra. Y para Gloria Gaynor también tuvo un significado especial. Cuando grabó la canción, estaba recuperándose de una cirugía en la columna después de una fuerte caída en el escenario. Tal vez por eso la interpretación suena tan convincente. La canción habla de alguien que supera una ruptura amorosa, pero con el tiempo se transformó en algo mucho más grande, un símbolo de resistencia, independencia y autoestima. El impacto fue enorme. I Will Survive llegó al número uno del ranking en Estados Unidos y en 1980 ganó el premio Grammy a Mejor Grabación Disco. Algo único, porque fue la única vez que esa categoría existió. Gloria Gaynor, I Will Survive.

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6: Es la hora 6:01.
7: ¡Estamos en las semifinales! ¡Argentina, carajo! ¡Entre los mejores cuatro del mundo! ¡Argentina semifinalista de la Copa del Mundo! ¡Un paso más! ¡Un paso más! ¡Hacia allá vamos! ¡Esperanos, Atlanta! ¡Ahí nos vemos, Inglaterra! ¡Soñando con el 19! ¡Estamos entre los mejores cuatro! ¡Argentina 3, Suiza 1!

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4: Es la hora 6:31 minutos.

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2: Es la hora 6:58 minutos.
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2: Es la hora 7:16.
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1: Es la hora 7:28 minutos.
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con López, quiere girar el flaco. La tiene López, insiste el flaco. Jugar hacia atrás, apoyate Nico. Entrega para Julián y se les anima. ¡La araña! ¡Gol! ¡Sí, Argentino, gol! ¡Gol! ¡Argentino, gol! ¡Gol! ¡Golazo! ¡Arriba! ¡Imposible! ¡Donde pican las arañas! ¡Allí! ¡Araña venenosa! ¡Julián Álvarez! ¡Sí, Julián! ¡Sí, Julián! ¡Sí, Julián! ¡Sí, Julián! ¡A los 7 del segundo tiempo extra! ¡Un gol para el recuerdo! ¡Qué golazo hiciste, Julián! ¡Y un día tenías que volver, carajo! ¡Un día tenías que volver, Julián! ¡Qué gol! ¡Qué gol de Julián! ¡Argentina arriba! ¡Julián Álvarez! ¡Argentina 2! ¡Suiza 1!

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1: En 1986, The Rolling Stones atravesaba uno de sus peores momentos internos y casi no se hablaban. Había peleas constantes y muchos creían que la banda estaba a punto de separarse. Y en medio de ese caos apareció Harlem Shuffle. Lo curioso es que la canción no era de ellos. Había sido grabada originalmente en 1963 por el dúo Bob y Earl, un clásico del soul y del rhythm y blues que los Stones escuchaban desde sus comienzos. Pero en vez de hacer una versión tradicional, decidieron transformarla en algo totalmente ochentoso. El video fue uno de los primeros grandes clips en mezclar actores reales con animación dibujada cuadro por cuadro. Para 1986, eso era revolucionario. Aparecían caricaturas persiguiendo a Mick Jagger por las calles, esqueletos bailando y personajes saliendo literalmente de las paredes. Pero detrás de ese éxito había tensión real. Durante la grabación del álbum, Keith Richards estaba furioso porque Mick quería enfocar más en su carrera solista que en la banda. De hecho, varios críticos dicen que Harlem Shuffle suena alegre, pero fue grabada en uno de los momentos más oscuros de la historia de los Stones. Y quizá por eso mismo terminó siendo especial. The Rolling Stones, Harlem Shuffle.

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2: A comienzos del año 2000, Daft Punk estaba en una encrucijada. Venían del éxito crudo y underground de Homework, pero no querían repetirse, querían volver a empezar. Y lo hicieron con una canción que terminó siendo un renacer artístico y cultural, One More Time. Musicalmente, Daft Punk tomó una decisión audaz: usar una voz fuertemente procesada con autotune, algo que en ese momento generó rechazo y polémica. La voz pertenece al cantante estadounidense Rom Anthony. Lejos de ocultarlo, el dúo quiso que esa voz sonara artificial, casi robótica, porque la trataban como un instrumento más. El mensaje simple, pero poderoso. One more time, we're gonna celebrate. Una vez más, vamos a celebrar. La letra habla de seguir bailando, de darse otra oportunidad, de volver a levantarse y festejar que estamos acá. Y eso no es casual. One More Time simboliza el paso de Daft Punk del club al mundo. De la electrónica dura a una electrónica emocional, accesible, luminosa. Por eso abre el álbum Discovery, un disco que rompió todas las expectativas y redefinió su identidad. Pero la historia no termina en la música. Para acompañar Discovery, Daft Punk tuvo una idea completamente fuera de lo común: contar el disco entero como una historia animada japonesa. Así nació Interstellar 5555, creada junto al legendario dibujante japonés Leiji Matsumoto. Los personajes azules, los trajes espaciales, la estética anime, todo eso no era marketing. Era una forma de decir: la música también puede ser cine, cómic y emoción sin palabras. Daft Punk, One More Time.

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En 1991, la banda Metallica estaba trabajando en el disco que terminaría cambiando su carrera para siempre, el famoso Black Album, Álbum Negro. Durante una sesión de ensayo, el guitarrista Kirk Hammett llegó con un riff nuevo que había grabado en su casa a mitad de la noche. Era un riff simple, oscuro, pero tremendamente poderoso. Así empezó a nacer Enter Sandman. La canción tomó su inspiración de algo muy común pero inquietante: los miedos que aparecen cuando un niño intenta dormir. En la cultura popular anglosajona existe la figura del Sandman, un personaje que supuestamente trae sueños mientras dormimos. Metallica decidió darle un giro más oscuro a esa idea, hablando de pesadillas y de los temores que aparecen en la oscuridad. El productor del disco, Bob Rock, también jugó un papel clave. Fue él quien empujó a la banda a simplificar el tema y hacerlo más directo, con un sonido más pesado y contundente. Cuando Enter Sandman salió como sencillo en 1991, se convirtió rápidamente en uno de los mayores éxitos de Metallica. La canción abrió la banda a un público mucho más amplio y transformó al Black Album en uno de los discos más vendidos de la historia del rock. Desde entonces, ese riff oscuro y poderoso se volvió inconfundible, y Enter Sandman pasó a ser una de las canciones más emblemáticas del metal de todos los tiempos.

estamos en las semifinales. Argentina, carajo, entre los mejores cuatro del mundo. Argentina semifinalista de la Copa del Mundo. Un paso más, un paso más. Hacia allá vamos. Esperanos, Atlanta. Ahí nos vemos, Inglaterra. Soñando con el 19. Estamos entre los mejores cuatro. Argentina 3, Suiza 1.

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2: Hola argentinos, ¿cómo va? Como siempre es un placer acompañarlos y ya recibir juntos una nueva semana. Vamos a ver cómo van a estar las condiciones de tiempo para este lunes 13 de julio. Y podemos decir que va a ser un comienzo de semana agradable, porque vamos a contar con la presencia del tiempo estable después de un fin de semana donde la inestabilidad estuvo presente. Mayor presencia del sol, como lo podemos ver en pantalla, que aparece para traer un poco de alivio. Viento que va a estar rotando al norte, así que ya vamos a contar con aire mucho más caliente en circulación, pero vamos a ir por parte. Comenzamos por lo que es el noreste y litoral, que después de un fin de semana podemos decir que bastante lluvioso, va a contar con tiempo estable, con la nubosidad variable, con este ascenso de temperatura, como lo podemos ver algunos graditos más en relación al fin de máximas que alcanzan los 20, 22 y hasta los 25 grados. Continúan las temperaturas elevadas para esta época en esta región. Amaneceres también mucho más agradable, como lo podemos ver, una mínima de 12, 13 grados y viento que va a estar soplando del sector norte y noreste a lo largo de la jornada. Nos vamos ahora para la franja central de nuestro país, que también vuelve a ver el sol después de un fin de semana nublado, con la presencia del tiempo estable, de la nubosidad variable, un cielo mucho más despejado para Entre Ríos y también para Santa Fe. Día a poquito vuelven a recuperarse las temperaturas máximas que alcanzan los 14, 17, los 20 grados y va a continuar en ascenso para los próximos días. Así que podemos decir que tenemos aire mucho más cálido en circulación, con el viento soplando del sector norte también, que favorece este ascenso. Mínimas también que no son tan bajas, eso quiere decir que vamos a contar con una mañana, un amanecer mucho más agradable también y sin riesgo de heladas para este comienzo de semana. Nos vamos ahora para las provincias cuyanas, que van a contar con tiempo estable, con la presencia también de la nubosidad variable, un cielo más despejado para San Luis, un ascenso de temperatura máximas que alcanzan los 18, 21, 23 grados, poco cambio de temperatura en esta región en comparación también a los días anteriores y amanecer mucho más agradable, teniendo en cuenta que el fin de semana contaron con las chances de heladas matutinas, viento soplando del sector norte a lo largo de la jornada. Noroeste argentino también con el tiempo estable, con la nubosidad variable, el cielo que va a aparecer por momentitos para traer este aire más cálido en circulación, temperaturas máximas que alcanzan los 17, 19 y hasta los 23 grados, viento soplando del sector norte también. Y para la Patagonia un escenario completamente diferente, porque continúa con aire polar en circulación, con las chances de algunas lluvias, con mejoras temporarias de por medio y también la presencia de las nevadas, viento soplando del sector oeste y aire frío, aire polar en circulación para esta región del país. Ya sabes que toda esta información la puedes encontrar con mucho más detalle en infoclima.com y en todas nuestras redes sociales. Muchas gracias, buen comienzo de semana, hasta la próxima.

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4: En las semifinales, Argentina, carajo, entre los mejores cuatro del mundo, Argentina semifinalista de la Copa del Mundo, un paso más, hacia allá vamos, esperanos Atlanta, ahí nos vemos Inglaterra, soñando con el 19, estamos entre los mejores cuatro, Argentina 3, Suiza 1.

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3: Es la hora 10 en punto.

Señoras y señores, bienvenidos, bienvenidas a una nueva edición. Vamos, arrancando una nueva semana mundialista con el partido de la selección argentina por delante, que va a ser el día miércoles frente a Inglaterra. Como en el 86, de hecho, Argentina podría jugar con una nueva camiseta azul ante Inglaterra. Sin Messi, la selección comenzó la preparación del duelo y además también se van conociendo algunos detalles de cómo van a estar los futbolistas tocados de la selección que salieron ante Suiza. Atentos, Scaloni, entonces, porque se pueden venir algunos cambios para lo que va a ser este encuentro mundialista. Bueno, y las semis que se vienen bastante picantes. Por un lado, Argentina, por otro lado, España, por otro lado, como decíamos, Francia también e Inglaterra son los equipos que se van a jugar todo en esta semana. Bueno, el señor Cacho, como siempre, la producción general. Mi nombre es Emanuel Dumrauf y así comienza el show. Dale.

pasaba un día como hoy, pero en otro momento de la historia. Un 13 de julio, justamente hoy es el Día Mundial del Rock. También es el Día del Electricista en la República Argentina. Y el Día Nacional de la Tejedora. Además también comenzó la primer Copa del Mundo de la FIFA en 1930. Esto fue en Montevideo, Uruguay. Fallecía Frida Kahlo en 1953. Además también la banda británica Queen lanzaba su álbum debut de estudio. Y en el 97 Diego Maradona volvió a jugar oficialmente con la camiseta de Boca. Bueno, todo esto pasaba un día como hoy.

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5: Es la hora 10:20 minutos.

Clave la puerca haciendo zafar en este día de lo que faltaba. ¿Cómo andamos? ¿Todo bien? ¿Todo tranquilo? Bueno, acordate que podés elegir tus canciones, a través de las redes sociales de la radio. Así estamos para que puedas formar parte de nuestra comunidad. Madonna lanzó un cortometraje de su nuevo disco junto a estrellas. Madonna volvió a captar la atención de la industria musical con el estreno de Confessions 2, The Film. Un cortometraje que funciona como carta de presentación de lo que va a ser su próximo disco de estudio y que ya está disponible en el canal oficial. Participan del video el actor británico Benedict bailando en un baño, Kate Moss, Lourdes León también, Julie Garner y Sabrina Carpenter, entre otros. Así que está entonces el nuevo video, un cortometraje de su nuevo disco.

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Intoxicados haciendo Nunca Quise. Vamos con más novedades. El curioso incidente del perro a medianoche. Es un estreno, claro, en el marco del festejo del aniversario número 20 de la productora de espectáculos de Stage Company en la Argentina. El 18 de junio se estrena en el Teatro Maipo de la ciudad El curioso incidente del perro a medianoche. Del dramaturgo inglés Simon Stephens, bajo la producción y dirección de Carla Calabrese. Así que está entonces en el Teatro Maipo esta obra que se está presentando.

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4: Es la hora 10:40 minutos.
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Jóvenes por Dioseros, Esto No Se Ve. Abrimos un nuevo bloque con buenas canciones, novedades del mundo de la música y por supuesto del espectáculo también. Hablando de espectáculo y tecnología, el MITE desarrolló una muñequera que controla manos robóticas con movimientos humanos. Un equipo de investigadores del Instituto Tecnológico de Massachusetts desarrolló una muñequera que está equipada con sensores de ultrasonido e inteligencia artificial que es capaz de traducir los movimientos internos de la muñeca humana en órdenes precisas para controlar una mano robótica. El dispositivo, que cuenta con la actividad de músculos, tendones, ligamentos debajo de la piel mediante ondas sonoras de alta frecuencia, o sea que podría reemplazar tranquilamente una mano y solamente obteniendo la información del cerebro. Tremendo.

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Julieta Venegas, Me voy. Canciones que no pasan de moda. Hablando de robots, se presentó Pemba, un robot humanoide que se prepara para hacer cumbre en el Everest. El robot, que superó los 6.000 metros de altitud en Ecuador durante una expedición de 16 horas, busca probar su desempeño en entornos extremos y apunta ahora a la montaña más alta del mundo. El robot alcanzó la cima del volcán Chimborazo en Ecuador a 6.190 metros sobre el nivel del mar. El ascenso que convirtió a Pemba en uno de los primeros robots humanoides en desenvolverse en condiciones de alta montaña, enfrentando nieve, bajas temperaturas y escasez de oxígeno. Fue desarrollado a partir de un modelo fabricado por una empresa china. El robot entonces que acompañó a un alpinista a la cumbre en Ecuador.

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4: Es la hora 10:59 minutos.
5: Hay tiro de esquina para Argentina.
6: Es una costumbre, el centro al primer palo, sobre todo para que vaya Alexis allí a peinarla, y lo logró.
5: Va a pegarle Messi. Viene el centro de Leo, se va abriendo arriba. ¡Argentino! ¡Gol! ¡Alexis! ¡Gol! ¡Argentino! A los 10, el centro del 10, el cabezazo del 20. ¡Qué lindo sería, decíamos! Anticipo bárbaro de Alexis, la puso en el segundo palo. ¡Arriba Argentina! En el arranque del partido, soñando y soñando. ¡Argentina 1! ¡Made in Paternal! ¡Lo hace Alexis! ¡Argentina 1! ¡Suiza 0! ¡Hasta que todo sea como lo soñamos! ¡Argentina de mi corazón!

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Sports volvió a predecir el campeón del mundo tras 4 aciertos. ¿Será para este Mundial 2026? Tiene un historial, claro, porque la compañía responsable del FIFA reveló el resultado de su simulación del torneo tras acertar los campeonatos del 2010, 2014, 2018 y 2022. Por ejemplo, el anuncio fue realizado a través de las redes sociales oficiales de eSport,

cómo está la tecnología a pleno y cómo van avanzando también y equiparan todo también en el mundo del deporte. La NBA está probando una cancha LED que cambia de diseño en tiempo real. La tecnología que permite modificar colores, gráficos y animaciones desde una tablet, además de integrar estadísticas, publicidad dinámica y herramientas de entretenimiento. Así es, una cancha equipada con millones de luces LED que está transformando la experiencia del básquet profesional que ya fue utilizada por la NBA en eventos especiales. La locura que es esto, lo presentó entonces, es como que el piso, viste, el parqué, cambia de color y le podés dar el diseño que quiera. Claro, porque está hecho con LED abajo, televisores LED, una pantalla gigante que es la que hace la cancha. Es tremendo esto, la tecnología.

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3: Es la hora 11:20 minutos.
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Muñeca de Trapo, La Oreja de Van Gogh, Arjan, Brunen trae la magia navideña a Argentina. Regresa a Argentina para celebrar el espíritu de Navidad con su especial concierto. El evento que se va a llevar a cabo en diciembre, falta un montón, ¿no? En el histórico Teatro Coliseo de Buenos Aires y el 3 de ese mismo mes en el Teatro Broadway de Rosario. Bueno, la demanda para este tipo de evento vuela, así que se va a estar presentando.

Ángela Torres está lanzando su gira nacional No Me Olvides. Este tour que la va a llevar a importantes ciudades de Argentina es el reflejo de su crecimiento. Imparable, ¿eh? La gira que va a comenzar el 3 de octubre en Junín va a recorrer localidades como Corrientes, Tucumán, Salta, Rosario y Córdoba, culminando con dos shows en el Movistar Arena de Buenos Aires, que va a ser el 8 y el 9 de diciembre. Uno de ellos ya está totalmente agotado. No Me Olvides Tour, que se llama Lo Nuevo. Entonces, este tour que va a llevar a Ángela Torres por todo el país y que va a comenzar, como decíamos, el 3 de octubre.

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3: Es la hora 11:39 minutos.
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Los Látigos, una de las pocas canciones que sacaron y que, bueno, en ese momento sonaba bastante. Estamos hablando del año 2006 para Luce Sensacional. Estamos abriendo el último bloque, amigos. Gracias por estar ahí, gracias por acompañarnos. Y como siempre, te recordamos que podés elegir tus canciones a través de las redes sociales de la radio, porque allí estamos y formas parte de nuestra comunidad, obviamente. Luce Sensacional, Los Látigos, era lo que pasaba. Ahora, Los Pericos, Más de Mí.

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Madonna siendo Sorry. Amigos, nos vamos. Llegó el momento de despedirnos. Llegó el momento de decir hasta cuándo. Hasta mañana, claro. Si Dios quiere, nos volvemos a encontrar en esto que se llama Lo que faltaba. El señor Cacho, como siempre, la producción general. Mi nombre es Emanuel Dumroff. Que la pase muy, pero muy bien. Nos vamos a ir reflexionando sobre una de las canciones que podríamos decir que más conoces. Estamos hablando de los tipitos y campanas en la noche. ¿De qué habla esas campanas en la noche? Esta canción, que es una profunda reflexión sobre la memoria, la ausencia, la imposibilidad también de olvidar a alguien que marcó la vida. La frase "no existe el olvido" es el corazón de la canción. No habla solamente de recordar a una persona, sino de cómo ciertos amores, experiencias o pérdidas quedan grabados para siempre. Y aunque la vida sigue adelante, hay recuerdos que permanecen vivos, ¿no? También hay una lucha entre la realidad y el deseo. El hombre espera que ella vuelva, imagina escuchar su voz, sueña con un reencuentro que quizás nunca ocurra, y esa espera se convierte en una forma de supervivencia emocional. A veces no esperamos porque creemos que algo va a suceder, sino porque dejar de esperar significaría aceptar definitivamente la pérdida, ¿no? En definitiva, la canción nos recuerda que olvidar no siempre es posible, ni siquiera necesario. Hay personas que se convierten en parte de nuestra historia, de nuestra identidad y de nuestra manera de ver el mundo. El verdadero desafío no es borrarla de la memoria, sino aprender a convivir con su ausencia, entendiendo que algunos amores terminan, pero que jamás desaparecen del todo. Porque el olvido puede existir para los hechos, pero difícilmente para aquello que alguna vez nos hizo sentir profundamente vivos. Un poco de eso habla esta canción, Campanas en la Noche. Amigos, que la pasen muy, pero muy bien. Esto fue Lo que faltaba. Chau.

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1: Vamos Argentina, se viene Messi, se viene Leo, encara a Messi, pegale, pegale Leo, pegale Messi al arco, está, tapó el arquero, tapó Cobel, buena Leo, le queda la pelota a Nico González, centro de Nico, domina el flaco López, quiere girar el flaco, la tiene López, insiste el flaco, juega hacia atrás, apóyate Nico, entrega para Julián y se les anima, la araña. ¡Golazo! ¡Arriba! ¡Imposible! ¡Donde pican las arañas! ¡Allí! ¡Araña venenosa! ¡Julián Álvarez! ¡Sí, Julián! ¡Sí, Julián! ¡Sí, Julián! ¡Sí, Julián! ¡A los 7 del segundo tiempo extra! ¡Un gol para el recuerdo! ¡Qué golazo hiciste, Julián! ¡Y un día tenías que volver, carajo! ¡Un día tenías que volver, Julián! ¡Qué gol! ¡Qué gol de Julián! ¡Argentina arriba! ¡Julián Álvarez! ¡Argentina 2! ¡Suiza 1!

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3: Es la hora 12:04.

0: Señoras y señores, ¿cómo están? Bienvenidos a una nueva edición de este Ranking 10x2. Así estamos comenzando este día lunes. ¿Cómo está todo por ahí? ¿Bien? ¿Cómo arrancamos este día? De la buena manera, de la mejor manera. Quiero pensar eso. Ya te lo digo, siempre lo repito, pero no me canso de hacerlo. Todo depende de una cuestión de actitud. Como uno se pare frente a la vida, así le va, ¿eh? Ya sé, a veces las cosas no salen como uno quiere, pero no hay que claudicar, no hay que bajar los brazos, ¿eh? De eso quedémonos seguro que así es. Bueno, che, ¿estamos listos? Aquí está DJ Nico en los controles, Noé en la producción, mi nombre es Roberto y estamos ansiosísimos por conocer este listado que seguramente nos traerá muchas novedades. Y yo me voy a ir enterando de las mismas con vos al mismo tiempo, porque quien se encarga de hacer todo el movimiento es Noé, y ella no me cuenta absolutamente nada. Así que nos vamos a ir sorprendiendo juntos en este camino. ¡Bienvenidos!
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Ubicación número 10 para este ranking 10x2. Ahí está Shakira con este Burna Boy. No sé quién es. Bueno, después te cuento. Day Day, puesto 10.

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2: ¡Estamos en las semifinales! ¡Argentina, carajo! ¡Entre los mejores cuatro del mundo! ¡Argentina semifinalista de la Copa del Mundo! ¡Un paso más! ¡Un paso más! ¡Hacia allá vamos! ¡Esperanos, Atlanta! ¡Ahí nos vemos, Inglaterra! ¡Soñando con el 19! ¡Estamos entre los mejores cuatro! ¡Argentina 3, Suiza 1!

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0: Qué lindo tema, me gusta. No sé, tiene como una simpleza de esas canciones lindas, agradables, que uno pondría en cualquier momento de su vida. Diego Torres con Manuel Carrasco, puesto número 8. Vas a quedarte.
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0: Ya casi promediando la mitad del mes de julio, seguimos con muy buena energía en este ranking 10x2. Estamos en este 13 de julio, hoy en una celebración realmente interesante que tiene que ver con el Día Mundial del Rock. ¡Wow! Un hito de la música que recuerda a los históricos conciertos simultáneos del Festival Live Aid en 1985. Esto realmente fue importante. Y a nivel local, aquí en la Argentina, se conmemoran eventos claves de su historia política principalmente, pero también hay algo de lo deportivo y gremial. Pero me quedo con esto del Día Mundial del Rock, establecido en honor a este mega concierto benéfico en el año 1985, que reunió a grandes bandas del planeta. Sucedió en Londres y Filadelfia, algo realmente maravilloso. Hay registros de esto, puede buscarlo y seguramente se encontrará con algo muy, pero muy maravilloso. Hoy es el Día Nacional de las Telecomunicaciones. Un abrazo grande a todos aquellos que estén o que formen parte de este sector tecnológico y de conectividad del país. También se celebra el Día del Trabajador de la Electricidad. Un abrazo grande a todos los electricistas en su día. Se recuerda la creación de la Federación Argentina de Trabajadores de Luz y Fuerza. Bien, un abrazo muy, pero muy grande para todos ellos. Y en el ámbito deportivo, año 1930, un día como hoy, 13 de julio, se realiza el primer Mundial de Fútbol. Se da inicio a la primera Copa del Mundo en Montevideo, Uruguay, con partidos jugados en simultáneo, algo que hoy ya casi no ocurre, ¿no? Bueno, así que hoy se recuerda el primer Mundial, 1930. Bueno, dale, seguimos con canciones. Uf, tenemos un montón todavía por delante, así que no te pierdas absolutamente nada de este ranking 10x2.

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dos mates. Bueno, no lo probé todavía, pero déjame hacerlo. Che, poca agua tenía este mate. Bueno, che, la T y la M sonando con Luke Ra en el puesto número 7. Se llama Bebé. Linda canción para este momento.

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5: Es la hora 13, 2 minutos.
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Ubicación número 6 y el ranking que no se detiene. Dardos, así vamos, volando fuerte como ellos que le ponen todo el calor a esta canción. En el puesto 6, Romeo Santos y Prince Royce. Sí, le agregué una S, es Romeo, sin S. Ahí va.

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1: ¡Estamos en las semifinales! ¡Argentina, carajo! ¡Entre los mejores cuatro del mundo! ¡Argentina semifinalista de la Copa del Mundo! ¡Un paso más! ¡Un paso más! ¡Hacia allá vamos! ¡Esperanos, Atlanta! ¡Ahí nos vemos, Inglaterra! ¡Soñando con el 19! ¡Estamos entre los mejores cuatro! ¡Argentina 3, Suiza 1!

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Abel Pintos en el puesto número 5, Abel Pintos en la mitad de la lista. Todo de mí, la buena canción que le da el narco ideal a este lunes.

0: Qué linda manera de comenzar esta semana. No, lo que lo estamos pasando. Che, 29 de junio, no te olvides que mañana es el último día del mes. Si no juntaste esa plata que necesitabas, bueno, complicado. Vamos a pedir fiado, no hay drama, Nico. Che, qué ganas de comerte, María Becerra con Jere Klein, Lucky Brown, Crocs en el puesto número 4.
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Me gusta muchísimo esta niña, canta muy lindo, aparte es re dulce, no sé. Emilia con Manuel Turizo y esta cumbia playera en el puesto número 3.

0: Ey. ¿Te gustó ese piropo o qué? ¿Te lo compro?
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0: Metrón. Lo tenemos ubicada la niña. Está con el Maluma por el sur.
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0: vuelve Ricky Martin, Tini y Los Ángeles Azules en el puesto número 2 de este ranking 10x2 en este 29 de junio.
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Te hacen falta dos. Manuel Turizo, puesto uno. ¿Cómo te queda el moño? ¿Bien? Che, qué grande, Manuel. Dos canciones en este ranking 10x2. Y hoy, en día lunes, consagrándose nuevamente, al igual que la semana pasada, como la canción más votada.

Final para este lunes, final para el ranking 10x2. Mañana nos reencontramos a disfrutar plenamente, que tengan un buen continuar de una jornada que sin dudas es agradable si compartiste este programa. Al menos fuimos tirándote muy buenas energías, espero que hayan llegado. Mañana seguimos disfrutando. Besos y abrazos para todos, buena vida.

0: bajamos la velocidad. Pero solo por hoy. Hasta aquí. 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
6: Es la hora 14 en punto.
7: Hay tiro de esquina para Argentina.
8: Es una costumbre, el centro al primer palo, sobre todo para que vaya Alexis allí a peinarla, y lo logró.
7: Va a pegarle Messi. Viene el centro de Leo, se va abriendo arriba. ¡Argentino! ¡Gol! ¡Alexis! ¡Gol! ¡Argentino! A los 10, el centro del 10, el cabezazo del 20. ¡Qué lindo sería, decíamos! Anticipo bárbaro de Alexis, la puso en el segundo palo. ¡Arriba Argentina! En el arranque del partido, soñando y soñando. Argentina 1, Made in Paternal, lo hace Alexis. Argentina 1, Suiza 0, hasta que todo sea como lo soñamos. Argentina de mi corazón.

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4: Temporada invierno 2026. Estudio Mega. Acá como siempre a través de la radio. Sean todos bienvenidos. Buen lunes, buen comienzo de semana. Como siempre, los lunes son de música retro. Tenemos la mejor música retro para compartir aquí a través de la radio en este lunes realmente espectacular. Lunes 13 de julio de este año 2026, después de un fin de semana largo que hemos tenido en la República Argentina. Nuevamente al trabajo, nuevamente arranca todo como tiene que ser. Bienvenidos, lunes 13 de julio de este año 2026. 2026, aquí como siempre a través de la radio. Esto es Estudio Mega para todo el país, para gran parte de Latinoamérica, en un montón de medios, en un montón de radios saliendo con este programa. Hoy lunes, como te dije recién, la música retro va a estar sonando por acá. Mi nombre es Matías Toledo, desde Virasoro, Corrientes, desde la República Argentina, en una cantidad de medios sonando. Estudio Mega, prepárate. ¿Te podés comunicar? Ya está habilitado el teléfono WhatsApp, como siempre, 3756-618227. Ahí te podés comunicar, 3756-618227. Bienvenidos a la edición del lunes. Arranca la semana Estudio Mega, como siempre, acá a través de las diferentes emisoras que nos acompañan en todo el país y Latinoamérica. Subile el volumen, arranca tu programa favorito. Esto es Estudio Mega.
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0: Se vive, se siente, se palpita el invierno 2026, acá como siempre a través de la radio. 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Tengo saludos por acá, emisoras que se van sumando y nos están dejando mensajes por acá. Me dicen: Mati, saludos desde Neuquén, estamos escuchando el programa. Muchas gracias, Neuquén presente. Hola, ¿qué tal? Saludos para todos los virasoreños. Somos de allá y estamos escuchando la radio desde San Pedro, Buenos Aires. Germán y Paul, que están dejando su mensaje por acá. Muchas gracias a la gente de San Pedro, Buenos Aires, que nos están escuchando a esta hora. Un abrazo muy, muy grande para todos los amigos que escuchan la radio por diferentes lugares. A ver, por acá tengo más saludos, porque toda la semana la gente se va comunicando y nos va dejando mensajes por acá a través del teléfono WhatsApp 3756-618227. 3756-618227. Ahí te podés comunicar en la edición de radio. Bueno, ya vengo con la lista de radios. Tengo que saludar a un par de radios nuevas ahí que se han sumado esta semana también. Así que ya en un rato vengo con todo eso. Seguimos con la música en este lunes de clásicos, lunes de música retro acá en Estudio Mega.

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Todo lo que necesites en grabación de publicidades para tu radio. Te contactás acá con nosotros a través del teléfono WhatsApp al 3756-618227 y ahí podés consultar por grabación de publicidades para tu radio. Bueno, voy con alguna de las emisoras por acá que escuchan el programa, que emiten Estudio Mega por sus respectivos diales, así que voy a ir saludando a alguna de las emisoras por acá también que esta semana se han puesto en contacto con nosotros, a los amigos de Radio Basail 94.1, a los amigos de Chaco, a Juan de Láser FM, Punta del Este, Uruguay. Estamos de lunes a viernes a las 17 horas. Radio 1, 98.5 de Mayor Villa Fañe, esto es en Formosa. También en Radio Activa 94.5, Winca Renancó, Córdoba. Por acá también tengo saludos, Marcos López, de General Madariaga, ¿cómo andan? FM Acuario 97.5, ahí de Misiones. Radio Gen 102.5 de Las Lajitas, en Salta. Latin Mix 102.3, Radio Guay 107.9. Y así, tengo una lista extensa de emisoras que van emitiendo Estudio Mega. Durante el transcurso de la semana voy saludando a todas las radios. Por ahí, si no estoy nombrando tu radio, mandame un WhatsApp, poné ahí en el mensaje Radio Tanto, en la localidad y el dial. Así vamos saludando acá en el transcurso de la semana. 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Seguimos con la música en esta edición del día lunes.

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0: Estás en el invierno de la radio. Estudio Mega. Desde Virasoro Corrientes y para todo el país. Impresionante, ¿eh?, la cantidad de gente que se va sumando, los amigos escuchando la radio, Radio Free Zárate, a los amigos de Radio La 1035 de Campana, Lomas de Zamora, a la gente que nos escucha ahí en FM La Poderosa 3.0. Cristian, ¿cómo andan los amigos de La Poderosa 3.0 FM? A full ahí como siempre con el programa desde los comienzos, allá por el año 2020, cuando habíamos arrancado este proyecto de hacer un programa de radio y emitirlo para todo el país, que nos escuchen en diferentes lugares de la República Argentina. Así es, exactamente. Bueno, a ver qué más por acá, tengo más saludos, estamos a pleno, ahí ya le estamos entregando trabajo artística de invierno también, buenísimo, espectacular. Bueno, gracias a la gente que se va sumando y está dejando mensajes aquí en la radio. 3756-618227, ahí te podés comunicar. 3756-618227.

Bueno, seguimos con algo más de música por acá en la radio. Te seguimos acompañando en Estudio Mega para todo el país, para gran parte de Latinoamérica. Sigue la música, sigue la compañía. Acá le seguimos poniendo todos los éxitos para vos en esto que es Estudio Mega. Edición de este día lunes de música retro, 13 de julio de este año 2026. Bye.

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1: Y bueno, señoras y señores, amigos y amigas, oyentes, comerciantes, llegamos a la parte final del programa. Un abrazo para todos, que la pasen bien, que estén ahí como siempre, firme a la radio, escuchando este programa, que lo hacemos de lunes a viernes para todo el país, para Latinoamérica, en más de 500 radios, suena Estudio Mega. Un abrazo para todos. Ya vengo con más saludos para mañana. Tengo una cantidad de saludos para mañana por acá que me quedaron pendientes, así que voy a estar saludando a toda la gente que nos escucha. Bella Vista, Corrientes, por acá, antes de que me olvide, tengo que mandar un gran saludo ahí para nuestro amigo Raúl, que ya a partir de esta semana también estamos en vivo a partir de las 17 horas ahí en la radio del amigo Raúl Acuña en Bella Vista y para todo el país. sonicaradioonline.blogspot.com, esa es la página, sonicaradioonline.blogspot.com. Ahí también estamos saliendo a partir de esta semana en la radio del amigo Raúl Acuña de Bella Vista, desde la provincia de Corrientes, y emite para todo el mundo a través de esa página, sonicaradioonline.blogspot.com. Un abrazo, que la pasen bien. Mañana estamos de vuelta acá en la radio para hacerte la buena compañía. Esto ha sido Estudio Mega. Mi nombre es Matías Toledo, desde Virasoro, Corrientes, Argentina. Chau, hasta mañana.

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1: Es la hora 15:04.
2: Vamos Argentina, se viene Messi, se viene Leo, encara a Messi, pegale, pegale Leo, pegale Messi al arco, está, tapó el arquero, tapó Cobel, buena Leo, le queda la pelota a Nico González, centro de Nico, domina el flaco López, quiere girar el flaco, la tiene López, insiste el flaco, juega hacia atrás, apóyate Nico, entrega para Julián y se les anima, la araña. ¡Gol! ¡Sí, Argentino, gol! ¡Golazo! ¡Arriba! ¡Imposible! ¡Donde pican las arañas! ¡Allí! ¡Araña venenosa! ¡Julián Álvarez! ¡Sí, Julián! ¡Sí, Julián! ¡Sí, Julián! ¡Sí, Julián! ¡A los 7 del segundo tiempo extra! ¡Un gol para el recuerdo! ¡Qué golazo hiciste, Julián! ¡Y un día tenías que volver, carajo! ¡Un día tenías que volver, Julián! ¡Qué gol! ¡Qué gol de Julián! ¡Argentina arriba! ¡Julián Álvarez! ¡Argentina 2! ¡Suiza 1!

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1: Vamos a hacer ahora un montón de nada y vamos a cantar juntos, ¿sí?

0: Muchas gracias. Vamos a tocar una historia verdadera. Vamos a tocar una canción que le dedicamos a un amigo allá hace muchos años, que resulta que se compró 4 libros, se puso una campera verde, un morral, leyó la solapa y nunca más lo vimos. Por ahí hoy está acá entre ustedes. ¿Estás acá, flaco? Levanta la mano.
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1: Es la hora 15:56 minutos.
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Angel of Harlem es una canción de la banda irlandesa U2, lanzada en 1988 como el segundo sencillo de su álbum Rattle and Hum, Sonajero y Zumbido. La canción es un homenaje a la ciudad de Nueva York y en particular a la legendaria cantante de jazz, Billie Holiday, a quien Bono menciona directamente en la letra. Con un sonido influenciado por el soul y el rhythm and blues, es una de las canciones más distintivas de U2, debido a su alejamiento del estilo rock característico de la banda en favor de una fusión más marcada con géneros musicales estadounidenses. Billie Holiday, conocida por su apodo Lady Day, fue una de las cantantes de jazz más influyentes del siglo XX, famosa por su estilo vocal lleno de emoción y su capacidad para transmitir dolor y belleza en su música. Bono quedó profundamente conmovido por la historia de Holiday, particularmente por sus luchas personales y el racismo.

Que enfrentó en su vida. En este tema se refiere a ella como un ángel, reconociendo su importancia y legado en la música. La letra de Angel of Harlem es un tributo tanto a Billie Holiday como a la rica cultura musical de Harlem, un barrio de Nueva York que ha sido el corazón de muchas tradiciones musicales, especialmente en el jazz y el blues. El homenaje a Billie Holiday y el amor por la música estadounidense que se escucha en Angel of Harlem es un testimonio del respeto de la banda irlandesa por los gigantes que los precedieron y sigue siendo una pieza clave en su trayectoria artística. U2, Angel of Harlem.

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3: Es la hora 16:31.
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La verdadera y triste historia detrás de la canción. The Cranberries, Zombie. A diferencia de muchas canciones famosas, Zombie no nació de una metáfora vaga ni de una idea poética abstracta. Nació del dolor real, de una tragedia concreta y de la indignación. El 20 de marzo de 1993, el IRA, Ejército Republicano Irlandés, cometió un atentado con bombas en Warrington, Inglaterra. Murieron dos niños, Jonathan Ball, de 3 años, y Tim Parry, de 12 años. Dolores O'Riordan leyó la noticia mientras estaba de gira. La impactó profundamente, no solo por las muertes, sino porque el conflicto armado irlandés llevaba décadas repitiendo el mismo ciclo de violencia. Para entender Zombie, hay que entender el trasfondo. Católicos versus protestantes. Irlanda del Norte contra Reino Unido. Décadas de atentados, represalias y odio heredado. Dolores no escribió la canción a favor de ningún bando. La escribió contra la violencia misma. ¿Y por qué Zombie? El zombie no es un monstruo literal, es una metáfora. Personas que repiten el odio sin pensar. Generaciones que heredan la violencia. Mentes muertas que siguen órdenes antiguas. Cuando canta In Your Head, They Are Fighting, habla de una guerra que ya no tiene sentido, pero sigue viva en la cabeza de la gente. Dolores O'Riordan recibió críticas, amenazas, acusaciones de traición en Irlanda, pero nunca se retractó. Dijo, no es una canción política, es una canción humana. Cantaba lo que muchos sentían, pero pocos se animaban a decir. Décadas después, Zombie sigue sonando porque la violencia no terminó. Las guerras cambian de nombre, no de lógica. El mensaje sigue siendo necesario. Cuando Dolores canta, es el mismo viejo tema desde 1916. Resume casi un siglo de conflicto, resumido en una sola frase. No es solo un clásico de los 90, es una canción incómoda, honesta y profundamente humana. The Cranberries, Zombie.

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1: En las semifinales, Argentina, carajo, entre los mejores cuatro del mundo, Argentina semifinalista de la Copa del Mundo, un paso más, hacia allá vamos, esperanos Atlanta, ahí nos vemos Inglaterra, soñando con el 19, estamos entre los mejores cuatro, Argentina 3, Suiza 1.

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3: Es la hora 17, 3 minutos.
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2: Es la hora 18:02.

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Ya comenzó el desfile de buenos cantantes, de buenas cantantes, de grandes bandas de sonido, de temas de la música argentina, latina, de todos los continentes. Como siempre, compactados en 2 horas. Esta semana arrancó en la temporada de invierno, pero más caliente que nunca. 2026 también con Mundial incluido, pero todo sigue, transcurre todo el año.

Acá elegí muy buena música, siempre fanpage en Facebook, llamada Eternos Hit o mensaje de texto, WhatsApp, teléfono fijo, donde quieras, por las formas que vos quieras. Pero las canciones, las mejores del mundo, todas suenan acá.

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3: Es la hora 18:32 minutos.
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viste ese tema que pediste a lo mejor el viernes a último momento, o el sábado o el domingo te comunicaste con la radio, dejaste un mensaje, está muy bien, por WhatsApp, por teléfono fijo, por mail, al Instagram, al Facebook, el mensaje llegó, la canción también, así que para ustedes, este muy buen bloque de temas de lunes.

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2: Es la hora 18:49.
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Como ya sabes, no hay tema político, no hay tema futbolístico. Sí, tocamos de reojo, más o menos, el tema del Mundial, por supuesto, porque es algo justamente que envuelve el universo del fútbol, del espectáculo. Pero la música nos convoca. Las canciones pasan por acá, por más eternos hits.

La semana recién comenzó, este mes sigue girando. Obviamente, si es tu cumpleaños, fue ayer o antes de ayer, el día sábado, un tirón de orejas muy grande, sin dolor, por supuesto, cariñoso, y avanzar. Lindas canciones, buenos momentos, suena todo este día lunes.

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las mejores canciones, los recuerdos, todos pasan por acá. Ese tema de música pop, ¿te gusta la música rock? ¿Te gusta el reggae? Bueno, a mí me gusta un poco de todo también. Un poco de retro dance de música argentina, una linda balada, dos lindas baladas, no está nada mal. Canciones inolvidables por Eternos Hits.

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4: Es la hora 19, 28 minutos.
5: ¡Estamos en las semifinales! ¡Argentina, carajo! ¡Entre los mejores cuatro del mundo! ¡Argentina semifinalista de la Copa del Mundo! ¡Un paso más! ¡Un paso más! ¡Hacia allá vamos! ¡Esperanos, Atlanta! ¡Ahí nos vemos, Inglaterra! ¡Soñando con el 19! ¡Estamos entre los mejores cuatro! ¡Argentina 3, Suiza 1!

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0: como siempre, saludar a cada sponsor, firma, comercio que hace posible este encuentro. Excelente música. Estas canciones que son imborrables pasan por acá. Sigue sonando Un Encuentro Increíble. Más lunes, más Eternos Hits.
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2: Es la hora 19:46 minutos.
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0: Va llegando a poco el final. Saludamos a la gente que tiene su programa, su contenido dentro de este espacio de la radio. Tanta gente nos escucha por la aplicación, por la página web o como sea. Estas muy buenas canciones suenan por acá, llegando al final del lunes.
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Hasta acá llegamos por hoy en Eternos Hits. Te esperamos la próxima con esas canciones que siempre te acompañan. Gracias por tu compañía.

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2: Es la hora 19:59 minutos.
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Hay canciones que logran capturar una época entera, y una de ellas es 1979, de la banda The Smashing Pumpkins, en español, Las Calabazas Aplastantes. The Smashing Pumpkins nació en Chicago a fines de los años 80 y fue liderada por su cantante, guitarrista y principal compositor, Billy Corgan. La banda se convirtió en una de las más importantes del rock alternativo de los 90, combinando guitarras potentes con melodías muy emocionales. En 1995 lanzaron el ambicioso álbum doble Melancholy and the Infinite Sadness, Melancholy y la Tristeza Infinita, un disco enorme que terminaría marcando toda una generación. 1979 nació cuando Billy Corgan intentaba recordar cómo era crecer siendo adolescente en los suburbios de Estados Unidos. No habla de un hecho específico, sino de esa sensación de libertad, de noches largas con amigos, de manejar sin rumbo y de descubrir el mundo por primera vez. Al principio la discográfica pensó que la canción era demasiado suave para el estilo de la banda, pero Corgan insistió y terminó convirtiéndose en uno de los mayores éxitos del grupo. Con su ritmo relajado, su atmósfera nostálgica y su melodía hipnótica, 1979 terminó siendo nominada al Grammy Awards y se transformó en uno de los himnos más recordados del rock alternativo de los años 90. Una canción que no habla solo de un año, sino de ese momento de la vida que todos, alguna vez, quisimos que durara para siempre. The Smashing Pumpkins, 1979.

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1: Hay tiro de esquina para Argentina.
2: Es una costumbre, el centro al primer palo, sobre todo para que vaya Alexis allí a peinarla, y lo logró.
1: Va a pegarle Messi. Viene el centro de Leo, se va abriendo arriba. ¡Argentino! ¡Gol! ¡Alexis! ¡Gol! ¡Argentino! A los 10, el centro del 10, el cabezazo del 20. ¡Qué lindo sería, decíamos! Anticipo bárbaro de Alexis, la puso en el segundo palo. ¡Arriba Argentina! En el arranque del partido, soñando y soñando. ¡Argentina 1! ¡Made in paternal! ¡Lo hace Alexis! ¡Argentina 1! ¡Suiza 0! ¡Hasta que todo sea como lo soñamos! ¡Argentina!

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